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0: Es la hora 6, un minuto.
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Cuando no hay nada que sostener, nada que presumir, nada que aparentar, uno ve hasta el fondo con claridad. Uno ve lo que es así, sin más, sin hipocresías ni afectaciones, ve la verdad.

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0: Es la hora 6:41.
1: Rosana, Felipe Rojas me dedicó este gato, a ver, cántalo.
2: Meta, lo voy a cantar entonces.

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tómalo con calma. Esto es dialéctica pura. Te volverá a pasar tantas veces en la vida. Y yo decía, ¿te acordás? Empezar a pintar todos los días sobre el paisaje muerto del pasado y lograr cada vez que necesites nueva música nueva, el nuevo piano. Vos ya podés elegir el piano, crear la música nueva de una nueva vida y vivirla intensamente hasta equivocarte otra vez y luego volver a empezar y volver a equivocarte. Pero siempre vivir, vivir intensamente, porque sabes que es vivir.

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1: Es la hora 8:01.

Alguien dijo alguna vez que la experiencia es un peine que la vida te regala cuando te quedas pelado. Creo que allí reside una de las principales causas de los conflictos intergeneracionales. Imaginen, gente calva tratando de imponerle a quienes desean llevar libres y desordenadas sus melenas la utilización de algo que ya es inutilizable para quienes lo portan. Naturalmente, las nuevas generaciones acaban por despreciarlo. He tenido la buena fortuna de cruzarme en el camino con personas que, cuando perdían el pelo, tomaban el regalo que la vida les daba, desarmaban los papelitos de los chocolates y con ambas cosas improvisaban una especie de armónica con la que hacían una música muy graciosa. Luego le agregaban ojitos y una boca y lo convertían en el protagonista de historias que uno se deleitaba en escuchar. Ojalá pudiera convertirme en un viejo de esos, que sin ser músico, luthier o titiritero, puede transformar el regalo que la vida nos tiene reservado en cosas que le sirvan a los más nuevos, aunque sea para entretenerse un rato. Experiencias Roque Chicone.

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En otras, ni siquiera eso. 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Callar también es una forma de violencia. 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En tiempos donde las redes, los medios y los discursos de odio crecen, la ESI es más necesaria que nunca. 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Y eso es posible si el Estado capacita, si la comunidad acompaña y si las escuelas se animan a transformar. La educación sexual integral es un derecho. Entonces, ¿qué hacemos con la ESI? Explica, habla, informa y actúa.

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Hace tiempo salió la noticia de un perro en Córdoba que duerme en el cementerio al lado de su dueño muerto y que se hizo famoso por eso. Y un día me pregunté qué pensara ese perro y me parece que pensaba esto. Voy a ser el perro. Yo nunca supe que mi dueño se llamaba Guzmán. Me enteré por los periodistas. Y tampoco supe nunca que Guzmán estaba muerto. Es mentira que yo sabía. No me voy a andar haciendo a esta altura el perro inteligente. Yo sé que si Guzmán estaba muerto o si estaba escondido es cosa de él. Capaz que estaba jugando, capaz que un día salía. Yo no sé cómo funciona un muerto. Yo soy un perro. Y los perros entendemos de olores, nada más. No entendemos de muerte.

transparente, ni de lealtad, ni de todas las boludeces que dice el periodismo sobre mí para llenar 2 minutos del noticiero y hacer emocionar a las viejas. Los perros sabemos mucho, pero mucho de olores. Mi dueño Guzmán tenía un olor dulzón cuando venía contento del trabajo y tenía otro olor áspero cuando venía triste. Eso es todo lo que sé. Yo lo podía oler 5 o 6 minutos antes de que entrara por la puerta. Nadie lo olía como yo a ese hombre. Si Guzmán venía con olor dulzón a contento, yo enseguida agarraba la correa y él me sacaba a pasear. Me hacía mover la cola que parecía una hélice. Yo, vamos, capitán, me decía. Capitán, viejo y peludo. Y yo me meaba. Pero si Guzmán venía con olor áspero, a tristeza, entonces yo me agazapaba atrás de la puerta para hacerle alguna gracia y ponerlo contento. No siempre me salía. A veces me revoleaba una patada y se iba a dormir. Pero otras veces yo conseguía hacerlo reír. Qué sé yo, me perseguía la cola, me masticaba una mosca en el aire, boludeces que hacemos nosotros los perros cuando el dueño viene medio mal barajado. Ah, lo que se reía ese hombre cuando yo lo hacía reír. Yo nunca supe que se llamaba Guzmán, ni tampoco que se había muerto. La historia fue así. Un día lo esperé toda la tarde y no apareció. Qué raro, me dije. Esa noche dormí en el zaguán. Al otro día tampoco vino del trabajo y ahí ya me empecé a preocupar porque no me había dejado comida para 2 días. Y él no era así. Esa misma noche cayó la exmujer a buscar ropa de él y yo dije, uy, esta mina otra vez. Entonces cuando se fue la seguí a la exmujer. Me acuerdo que salió a pie derechito por Avenida Perón hasta que entró al Hospital Sagallo. Y yo me pasé 2 noches en el hospital, allá afuera, sobre la calle Brasil, mirando la puerta doble del hospital sin saber qué pasaba. Me comí una paloma, tomé agua del charco, asusté a unos pibes. Al otro día le ladré a una citroneta y en un momento sentí el olor de Guzmán de nuevo, ese olor a dueño, lo sentí. Más triste que nunca estaba ese hombre. Yo miré para el lado ese y unos tipos lo iban metiendo en una Fiorino blanca. Y me fui atrás de la Fiorino, al galope, porque tenía un olor a tristeza, Guzmán, a resignación, a formol. Y yo tenía que estar con él, yo tenía que ponerlo contento. En una de esas la Fiorino paró y lo metieron a Guzmán en este agujero y le pusieron tierra encima y después una piedra blanca. Y yo me quedé acá a ver si salía, como cuando me quedaba atrás de la puerta en casa los días que Guzmán llegaba del trabajo arrastrando los pies. No sé cuánto tiempo me habré quedado acá. 1 año, 5 años, qué sé yo. No somos de contar fecha los perros. No tenemos ni idea. Además, no es nada del otro mundo hacerle el aguante al dueño. No sé por qué aparecieron los periodistas. Creo que Boquiola es mujer, Marta. Qué escandalosa esa mujer. Primero apareció un pibe de La Voz del Interior. Después llegó una chica de Clarín, de Buenos Aires. Y un día aparecieron los franceses a hacer el documental. Y ahí ya se desmadró. Me filmaron sacando pecho, me lavaron el pelo con champú, me hicieron famoso. Los otros perros de acá del barrio me decían rintintín en la filmación. Se burlaban. Lo que culié esa semana. No tiene nombre. Y desde ahí cada tanto aparecen contingentes de gringos para sacarme fotos y me dejan carne picada, me dejan chorizo, me pusieron este collar. Una vez 2 japoneses medio que me quisieron llevar con ellos y les tuve que morder la gamba a uno. Ni en pedo me iban a sacar de acá. Yo en el cementerio hasta el final. Yo acá hasta la muerte. Mirá si un día se levanta del agujero Guzmán y yo no estoy para hacerle fiesta.

0: Es la hora 9:43 minutos.
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1: 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En un colegio secundario del conurbano bonaerense, un adolescente sufre una decepción amorosa y escribe una canción narrándola. Años después, cuando ya la tristeza ha pasado, no tiene sentido cantarla en público o grabarla en un disco. Pero las cosas no siempre funcionan de modo lógico. Esa canción, colada por la fuerza en un long play e incluida como tema final del lado B, se convertiría en un himno por decisión del público. Bienvenidos a la historia de Presente,
2: el mega clásico de Ricardo Soublé para Vox Dei.
1: Una canción que explica que la voluntad de las audiencias de masas,
2: es decir, el inconsciente colectivo,
1: a veces puede más que las ganas de los artistas.

0: Presente apareció por primera vez en el primer álbum de estudio de la banda, Caliente, editado por Mandioca a fines de los 60. Después fue grabada otra vez para otro sello en los 70. Más de 20 años más tarde, se convirtió en el éxito más importante de la película Tango Feroz, La Leyenda de Tanguito.
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0: Allá lejos y hace tiempo, en 1969, cuando venían de cantar en inglés y empezaron a cantar en castellano por un consejo de Luis Alberto Spinetta, Presente era uno de los poquitos temas que la banda tenía para tocar. Azúcar Amarga,

0: las primeras interpretaciones balbuceantes de un grupo que buscaba sin saber cuál sería su destino. Pero Presente,
1: al igual que otras canciones de la banda,
0: debió cambiar de nombre cuando los músicos se asociaron a Sadaic debido a que esos títulos ya estaban registrados. Soule dijo alguna vez que en parte la canción está inspirada en coplas por la muerte de su padre, que el poeta Jorge Manrique escribió en el medioevo español. De todas las versiones, es curioso que la más conocida a esta altura sea la de Tango Feroz. Esa versión fue interpretada por el cantante Fernando Barrientos y sigue básicamente la original, con algunas diferencias de entonación. Sin embargo, tiene una notable diferencia en el final, eliminando la reaparición de un estribillo.

0: a pesar de la amargura que la generó.
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0: Podríamos pensar que si la canción vive es porque el mensaje central fue parte medular de una especie de ideología que fue extendiéndose en la generación de los jóvenes nacidos entre 1945 y 1960, esos que soñaban, como una especie de movimiento juvenil tácito que tuvo su epicentro en el verano del amor estadounidense en el 67, el mayo francés en el 68, la primavera de Praga en el 69, que llegaba el momento de tomar los cielos por asalto. Ese modo radical de pensar la situación incluía,
1: y lo podemos analizar a la distancia,
0: la vida completa, desde las relaciones de pareja, no esperar el matrimonio para tener sexo, por ejemplo, hasta las sociales, no sigamos esperando, hagamos ahora lo que hay que hacer. Es loco pensar que más de medio siglo después, cada vez que la tocan en vivo, Soule y Quiroga, que siguen haciéndolo, todas las audiencias, todas,
1: están esperando el momento en que Presente dice, por fin, Presente.

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1: Ahí vamos.

0: Muchas gracias.
1: ¿Más rápido?

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La ESI no es una ideología, es ley. 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

Instrucciones para triunfar en el oficio. Hace 1000 años dijo el sultán de Persia, ¡qué rica! Él nunca había probado la berenjena y la estaba comiendo en rodajas aderezadas con jengibre y hierbas del Nilo. Entonces el poeta de la corte exaltó a la berenjena, que da placer a la boca y en el lecho hace milagros porque, para las proezas del amor, es más poderosa que el polvo de diente de tigre o el cuerno rayado de rinoceronte. Un par de bocados después, el sultán dijo, ¡qué porquería! Y entonces el poeta de la corte maldijo a la engañosa berenjena, que castiga la digestión, llena la cabeza de malos pensamientos y empuja a los hombres virtuosos al abismo del delirio y la locura. Un insidioso, de esos que nunca faltan, comentó, recién llevaste a la berenjena al paraíso y ahora la estás echando al infierno. Y el poeta, que era un profeta de los medios masivos de comunicación, puso las cosas en su lugar. Yo soy cortesano del sultán, no soy cortesano de la berenjena.

0: Hace un tiempo me invitaron a Lima para dar una charla, justo antes de volver a casa, en el aeropuerto internacional Jorge Chávez, unos policías muy enojados me llevaron a la rastra, a un subsuelo, me pusieron las manos contra la pared, me abrieron las patas, rompieron una por una las artesanías que yo le llevaba de regalo a mi hija y me hicieron pasar una eternidad maravillosa junto a dos perros amaestrados, uno blanco y el otro negro. Al revés que sus dueños, los perros que huelen droga en los aeropuertos son inteligentes y dóciles. Yo jamás los había visto trabajar. Por eso creía que los perros adiestrados, cuando huelen una valija sospechosa, ladran fuerte. Nada que ver, no ladran. No es así en absoluto. El primer perro que olfateó mi valija en el aeropuerto de Perú se sentó y se quedó quietito. Esa es la señal del crimen. Sentarse, inmóviles. Cuando pasa esto, a los policías peruanos les brillan los ojos y se ponen contentos. Si tuvieran cola, la moverían. Les encanta que sus mascotas den la señal de alerta, porque eso significa que pueden iniciar el protocolo. El protocolo de detención por drogas en el aeropuerto de Lima es alucinante, de inicio a fin. Todo lo que pasa va increciendo. Primero te detectan en la fila de embarque, después te alejan de la gente con delicadeza, enseguida te hacen bajar por una escalera que tiene un cartel que dice no pasar. Y cuando ya no hay testigos a la vista, te empiezan a hacer preguntas violentas mientras vas cruzando charcos y habitaciones. Te aprietan el brazo, nunca te dicen qué pasa, y todo el tiempo, mientras caminás por pasillos desolados, tenés un solo pensamiento: acá me cogen. Yo no pensaba otra cosa, acá me cogen. Yo tuve esta certeza un montón de veces mientras duró el protocolo. Acá me ponen en cuatro y me culean entre todos. Es lo único que pensaba. Yo en el fondo estaba tranquilo porque no tenía droga en la valija. Lo que tenía era una valija con un olor a porro impresionante, porque durante una semana entera yo había guardado el porro ahí mientras fumaba en el hotel. Pero me lo había fumado todo, o sea, no me quedaba más. Por eso yo no tenía miedo de que me metieran preso por tráfico, sino de que me culearan en el subsuelo por pelotudo. Llegamos a una habitación donde estaba mi valija y un funcionario que me miró con desprecio.
1: Vamos a tener que revisar su maleta, me dijo como la voz de Hugo Guerrero Martínez.
0: Yo le contesté que no tenía ningún problema que la abrieran. Entonces cuatro policías empezaron a sacar la ropa y a revisar los bolsillos de la valija, a mirar las páginas de los libros que me habían regalado, a hurgar en los instrumentos musicales que yo le había comprado a mi hija de regalo. Esto fue lo peor. Perforaron la quena, destrozaron la bandurria buscando droga, rasgaron la zampoña, abollaron el pututo. Todo el tiempo buscaban droga y no encontraban.
1: ¿Usted consume droga?, me preguntó decepcionado el jefe del operativo. Y yo le dije, todo el día me drogo, le digo.
0: Me miró muy serio, levantó una ceja y me dijo,
1: ¿consumió drogas estando en territorio peruano? Y yo le dije, sin parar, señor, no hice otra cosa.
0: Al policía superior no le gustaba tanta sinceridad y dijo,
1: ¿usted trajo sustancias ilegales al Perú? Le dije que no, que soy drogón, pero que no soy estúpido.
0: ¿Y quién le proporcionó drogas en territorio peruano?, me preguntó. Yo estuve a punto de nombrar al chino Julio Villanueva, el escritor que me había regalado la bolsa, pero no lo quise comprometer. Entonces dije, un señor alto, con ojos achinados, pero nunca le pregunté el nombre, le digo. Los policías empezaron a ir uno por uno de la habitación, decepcionados, junto con sus perros amaestrados. Parecían tristes, parecía como si les hubieran

quitado un juguete. Y yo me pregunté, ¿les pagarán una comisión cada vez que encuentran a un boludo con porro? Dos funcionarios se quedaron arrodillados junto a mi valija, poniendo todo en su lugar. A mí me dio un poco de vergüenza cuando agarraron mis calzoncillos y los doblaron en cuatro como si fueran sábanas. Cuando terminaron de acomodar todo, el primer policía, el que me había traído a la rastra, me agarró otra vez del brazo y me llevó a la Terminal 1. Había pasado bastante tiempo, entonces le pregunté por el camino, ¿perdí el avión, no es cierto? Y él me dijo, no señor, el vuelo todavía lo está esperando. Y entonces sí, ahí me sentí un gordo importante.

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0: Bueno, ¿cómo están? Bienvenidos al nuevo programa de Camino Docente. Y hoy tenemos el lujo de entrevistar en nuestro programa a Macarena Yáñez. Ella es la secretaria general de nuestra institución, pero como ya saben, estamos entrevistando a egresados y egresadas de nuestro instituto. Así que, Juanpi, hoy la tenemos a la Maca acá con nosotros.
1: Mati, ¿cómo andás? El placer de estar en este Camino Docente. La verdad que es un lindo programa, conocer la trayectoria de los que se formaron acá en nuestro instituto y, bueno, conocer su perspectiva, su mirada, su formación, su vida. Así que sabes que me gusta también esta parte de entrevistas.
0: Y como siempre tenemos para empezar nuestro programa la que nosotros llamamos la pregunta iniciadora o la primera pregunta, y se la voy a dejar acá a mi compañero.
1: Sí, Maca, es una pregunta... Maca tiene herramientas, así que no va a tener drama en contestarla. No. Es ¿quién es? ¿Quién se define o cómo se puede autopercibir o presentar a la comunidad? Maca Yáñez.
2: Bueno, buenas tardes. Soy Macarena Yáñez y obviamente, ¿cómo me defino y me puedo presentar? Como la profe Maca, que es, más allá de las funciones que cumplo acá en el instituto, que son funciones que tienen que ver con la secretaría y lo administrativo, claramente con lo que más me siento identificado por la trayectoria en la escuela secundaria y lo demás es la profe Mac.
0: Claro que sí, yo creo que se presenta bien. Y yo voy a agregar un apartado, mamá. Mamá comprometida, mamá muy presente. ¿O no? ¿Puedo agregar eso?
2: Sí, segunda definición, mamá de Amaya, chocha, nada, viviéndolo entre el trabajo y entre la vida familiar y lo demás, pero no sé si cabe la posibilidad de colocarle rangos, pero no se puede colocar rangos, pero sí definitivamente mamá de Amaya, por supuesto.
0: Profe y mamá. Bien, con todo lo que significa. Bien, ahí un poco tiene que ver con iniciar las preguntas y la primera parte de este programa transita sobre la educación obligatoria, ¿no? Y sobre cómo fue esa infancia. ¿Nacida y criada en el Valle de la Marque? ¿O mudanzas? ¿Dónde naciste y cómo fue esos primeros pasos en la educación obligatoria, no? ¿Hablamos?
2: Nacida y criada en términos taxativos, no. O sea, claro, claro, en realidad soy... Es como si fuera nacida y criada porque llegué con 6 meses a Argentina. Transité toda mi educación obligatoria en Valle Medio, en La Marque. No hice jardín porque en esos tiempos no era obligatorio el jardín. Todo lo que tiene que ver con la alfabetización, una genia total que ya no que ya está en otro plano, me enseñó a leer y escribir y entré a la primaria con esas herramientas. Y bueno, en primer grado me súper aburrí. Es así porque, transité la primaria, primer grado lo hice en la Escuela 25 de La Marque y todo lo que es educación secundaria en lo que antes era el SEM 7.
0: Bien, ahí repregunto. Dijiste a los 6 meses viniste a vivir a Argentina. ¿Dónde naciste?
2: Yo nací en Chile, mi familia por cuestiones económicas del momento y también en cierto punto por algunas cuestiones políticas, emigraron para Argentina en 1986, llegamos acá y nada, llegamos a La Marque, mis viejos laburaron siempre ahí y... Es un nacido y criado porque la realidad es que nosotras tenemos un arraigo, somos 3 hermanas, tenemos un arraigo muy grande a la comunidad de La Marque y más en mi caso porque, bueno, toda mi infancia la transité ahí.
0: Claro que sí, y nuestros hermanos chilenos, ¿no? Y las historias de muchos que cruzaron la cordillera y vinieron a Argentina.
1: ¿Te acordás que entrevistamos al señor Alto, ese metalero?
0: Mesa, que
1: también era de Chile, que contó que vino de chico para acá, me acuerdo. ¿Cómo los lazos chilenos, cómo se arraigan al Valle Medio?
0: Claro, era justamente lo que iba, que bueno, son cuestiones comunes a quienes nuestros hermanos chilenos compartimos muchas cuestiones, ¿no? Claro. Y me decías que... primer grado fue aburrido, claro, ya se podría decir algo alfabetizada, entonces claro, llegar a la escuela y las letras y los números, vos ya escribías capaz, leías, y ¿cómo fue ese empezar la escuela más allá aburrida y continuó en la escuela 25, tu escuela primaria o transitaste a otras escuelas?
2: No, no, siempre transité en la Escuela 25. Es no solo una de las escuelas más antiguas de La Marque, la primera escuela de La Marque, sino que también es una de las escuelas más grandes, claro, de las primarias de acá de la zona. Sí, sí. Después, la escuela primaria es ese espacio en donde vos haces amigos, en donde vos vivís otras cuestiones que también tienen que ver con la vida social. Exacto, con la vida social, por ahí no tanto con la cuestión de la escolarización. Claro. Eran otros tiempos, obviamente, la escuela primaria era el lugar donde vos recibías de primera mano todos los conocimientos y todo lo que por ahí vos no vivenciabas en tu casa, el centro era la escuela. Y bueno, los mejores recuerdos. Y sí, obviamente, abrirme a un mundo social, porque por ahí yo era la más chica de mi casa, mis hermanas son mucho más grandes que yo, entonces la escuela como ese espacio para poder reunirme con pares, como para poder, y de hecho, arraigar amistades que tengo desde ahí.
0: Claro que sí, y para que nos escuchan, la Escuela 25 de la Marque, es una escuela que está en el centro de la ciudad, la escuela más grande del pueblo, muchas divisiones, es una escuela realmente muy grande, y como bien nos decía Macarena, ese tránsito por esa escolarización primaria. ¿Alguna docente que recuerdes con cariño, o alguna amistad, o alguna anécdota que nos quieras contar de ese tránsito por la escuela primaria? ¿Las áreas especiales, quizás? A ver por dónde pasaba eso.
2: Docentes que recuerde con cariño, no. Principalmente la seño que me acompañó en lo que es primer ciclo, primer y segundo grado, cargada de amorosidad, de cariño, de contención, de paciencia, de buen trato, buen diálogo, o sea, eso es lo que más recuerdo. Y que me marcó mucho en esta cuestión de que a veces uno tiene la imagen, quizá porque se la transmiten nuestros padres, que son mucho más grandes que muchos de los papás que estamos hoy en día, claro. como la seño esa que da la mano dura, la esto y lo otro, sí. Y encontrarse con 6, 7, 8 años con alguien con tanta amorosidad es obviamente para recordarlo, porque te muestra otra cara de lo que es educar, educar desde el cariño, desde el amor, del respeto, de marcar los límites desde ese lugar. No. Después, siempre cuento lo mismo. Mi mejor amiga, sí, la hice en la escuela a los 11 años de la manera más extraña posible, pero a ella la cambian de salón. Ajá. Y de ahí en más no nos separamos nunca más. Hace 30 años que somos amigas, sostenemos nuestra amistad. Y eso fue algo sinceramente muy bello que me dejó la escuela primaria, y que siempre va a estar presente en mi vida y en mi memoria, y se lo transmito a mi hija también. O sea, tenemos 30 años de amistad y la verdad es que es producto de ese tránsito por la escuela.
0: Qué importante esto, ¿no? De sostener una amistad de esa primera infancia y que te siga acompañando a lo largo de toda una vida. La verdad que son esas vivencias que nos marcan de por vida, ¿no, Juanpi?
1: Sí, ¿quién es? Yo quiero saber la chusma nomás, pero a ver si siguió el camino docente, capaz que nada que ver.
2: Sí, continúa el camino docente. Ella es profesora de biología acá en Valle Medio, es Caro Poles, y nada, además de ser mi mejor amiga, es la madrina de mi hija, es la tía del corazón, o sea, es una hermana de la vida.
0: La conozco a Caro. Mirá, bueno, siempre uno cuando entrevista y siempre digo, está bueno conocernos, eso nos involucra, nos acerca como compañeros de trabajo, está bueno con ustedes conocer estas historias de vida. Así que bueno, la escuela 25 de primero a séptimo grado, ¿no hiciste jardín? Creo que Sandro me dijo lo mismo, creo que él tampoco hizo jardín, y estamos hablando en esas épocas donde no se lo nombraba como nivel obligatorio.
1: Era normal,
0: es más, la escuela secundaria obligatoria también es algo moderno.
1: Sí. Yo ya agarré el jardín obligatorio.
3: Sí, yo la agarro obligatoria.
0: Bueno, acá el Juan creo que dice que es un poco más joven que nosotros. Bueno, como ya saben, nuestros invitados, invitadas, eligen la música de su propio programa. Eso tiene que ver con la impronta. Y acá cuando yo le dije, Maca, ¿cuál es la, por dónde vamos con tu música? Ella dijo, quiero rock. Así que, y me tira ahí algunos grupos que realmente me gustan, así que se la vamos a tomar. Nos vamos a la primera pausa musical con un tema de Nirvana, así que vamos a la primera pausa musical.

0: Bueno, empieza el segundo bloque de Camino Docente.
1: Sí, yo quería preguntar, eligió rock, ¿hay algún grupo chileno, música chilena que escuche o quedó Chile, quedó en el pasado?
2: No, la verdad es que a nosotros, sí, Soda suena mucho en Chile, pero bueno, es argentino, es Made in Argentina.
1: Claro.
2: A nosotras nos pasó algo bastante particular, es como que... Yo lo noto porque por ahí uno le toca convivir o socializar con personas que también son migrantes. Y en el caso nuestro, tanto mis viejos como mis hermanas, aludido también a esta cuestión del mundo laboral, se adaptaron como muy rápido a Argentina. Claro. Nosotros por ahí conservamos algunas cuestiones, pero no... Muy poco.
1: ¿La 11? ¿La merienda esa potente?
2: Ah, la merienda potente a veces, en excepciones. En excepciones, claro. Pero no. Es como que, es, aparte, nosotros, la región donde vivíamos está como muy cerca de la frontera con Argentina. Entonces se comparten muchas cuestiones culturales, sí, con Argentina, claro. Y es un espacio de tránsito y que recibe mucho turismo argentino. Claro. Así que, bueno, por ahí mis viejos ya tenían muchas pautas y, como te vuelvo a repetir, se súper adaptaron a la cultura, a la comunidad, y a nosotras nos pasó lo mismo.
0: Claro, sí, aparte, bueno, vos, Maca, muy chica también. Bueno, sabemos que la escuela primaria fue la escuela 25 y llegó el momento de elegir la escuela secundaria. ¿A qué escuela fuiste secundaria, Maca?
2: Fui a lo que antes era, lo que actualmente es la SRN 7 o que antes se llamaba SEM 7, ahí en La Marque. Nos tocó, bueno, el tránsito de hacer, en el caso mío, de hacer parte de la escuela secundaria en lo que era el viejo edificio del SEM 7, que está en la esquina donde actualmente funciona el CAER, y después nos tocó la mudanza al edificio nuevo, que es donde está actualmente. Uh-huh. Tiempos, la adolescencia, yo siempre le digo a los chicos, es la mejor edad. Que bueno, el mensaje siempre es, obviamente, tratar de disfrutarlo, porque es eso, es una edad que no te la podés perder.
0: Claro, hoy es RN7, en ese momento SEM 7, que en el principio, como bien decía, funcionaba ahí en el centro de la ciudad, cerca del Club La Mar, que en esa esquina. ¿Y cómo fue el tránsito por esa secundaria? Algunos acá nos mencionan, las matemáticas no quiero volver a verlas, otros nos dicen, a mí me gustaba de tal área, a las clases de educación física no iba, me rateaban todas. Digamos, tenemos diferentes historias de quienes transitaron. Una profe de acá en nuestro instituto dijo que la secundaria la hizo libre. Me sorprendió. No, yo no hice la secundaria, la hice en un año libre. Estudié otras cosas y la secundaria la hice en un bachillerato libre. Otros los hicieron en la nocturna, profes nuestros, ¿no? Otros colgaron la secundaria por 10 años y después en algún momento se hicieron. Por eso es muy variado. ¿Y cuál fue la experiencia de Macarena en la escuela secundaria?
2: La secundaria duró lo que tenía que durar, los cinco años, faltar imposible, porque la realidad es que mi mamá era más Sarmiento que Sarmiento, o sea, no cabía posibilidad, tenías que estar, no sé, postrada en una cama para faltar a la escuela. Bien, o sea,
1: todos los espacios, en tiempo y forma. ¿Te agradaban?
2: No, la realidad es que no me agradaban todos los espacios, pero de todos los espacios se aprende y de todas las personas con las cuales uno comparte se aprende.
0: Bien, ahora los contesta como una profe.
1: Perfecto, lo bien y lo malo, sí, que está bien, que no está mal, que no me gusta, de qué manera puedo hacerlo yo el día de mañana, o lo tomaste ahora que estás dando clases, es importantísimo lo que siempre hablamos de las primeras imágenes que uno va construyendo del ser docente, de lo que vivió. Entonces, claro. Che, este no me gustó cómo me enseñaba, no me explicaba. Yo quisiera mirar cuál es la que no le gustaba a Maca.
0: No, podemos no nombrar el espacio,
1: no,
0: pero...
1: No, la materia.
0: La materia, y también podríamos quizás algún docente que te haya marcado, sí, por lo que, o alguien que haya estado en ese tránsito por tu educación secundaria y haya quedado así como la profe esa de primer y segundo grado, que muchos la abocaron. No es un dato menor hablar que para muchos la docente de ese primer y segundo grado quedó muy marcada. Claro. También a algunos nos marcó alguna profe secundario. En mi caso, a mí me marcó alguien que está sentado en los estudios acá, que después nos edita la música, fue uno de mis profes de la secundaria.
1: No, no, yo no voy a decir, en lo personal no voy a hablar, sí. Pero sí, me parece que a Maca no la veo con la química.
2: No, no era justamente mi fuerte, debo reconocer que en ese tiempo se usaba algo que es re arcaico, que es el machete, que está en la arqueología de la educación, por ahí quizás se puede llegar a encontrar, pero bueno, química fue así, fue a fuerza de estrategias poco convencionales para poder aprobarla. Pero creo que lo más complejo en mi caso es la matemática. Claro. O sea, de hecho fue la única materia que me llevé en el secundario, en quinto año, gran parte porque ayudaba a los vagos del curso. Entonces, como en ese tiempo la profe que teníamos era media compleja, sí, partí, tenía sus cuestiones. Fue la primera vez que pasé por la experiencia en el secundario de rendir, que fue en quinto año. Experiencias todas hay que transitarlas, o sea, tampoco es que me vino mal. Pero bueno, sí fue ese el como por ahí el lo más filtro de todo.
0: Claro, bueno, me siento identificado un poco. Yo, mi última mesa fue en marzo, sabían mis profes que yo me iba a estudiar, ya tenía alquilado en Buenos Aires. Me dijeron, Matías, ¿te vas? No, sí, bueno, no te queremos ver más, me dijeron. Y fue justamente con Miguel Pice y Silvia Constantino y terminé con matemática y física, porque era área en ese momento, yo hice el CBU. Y llega el momento por ahí esto, ¿no? De decir, bueno, ¿qué voy a hacer? Se termina. ¿Viaje de egresados?
2: Viaje de egresados no, porque a nosotros nos tocó egresar en un contexto medio complicado. Nosotros egresamos en el 2002. 2001 había sido la crisis.
0: Sí, la crisis del 2001.
2: Años súper complicados, el año 2002, 2003, hasta que más o menos se empezó a acomodarse a partir del 2004. Entonces, nosotros no viajamos, sí hicimos baile, compartimos un montón de cosas, salir a bailar, hacer tertulias para juntar plata, un montón de otras cuestiones y actividades, pero no viaje de egresados, no, porque no.
0: Claro,
2: no
0: se pudo, sí. No se podía. Sí, no, se entiende y claro, sí. La crisis del 2001, ¿quién se va a olvidar? Yo vivía en Buenos Aires en esos años, ya era papá y me acuerdo de la manifestación del cacerolazo. La gente se juntaba en las esquinas, en las plazas y espontáneamente iba caminando hacia Plaza de Mayo. Hablamos de esa época. Bien, y llega el momento de elegir qué voy a seguir estudiando, los estudios superiores, las posibilidades, qué podía, qué empezó a pasar por ahí.
2: A mí una vez me pasó algo que no recuerdo en qué grado de la primaria fue, que fue alguien externo al aula a compartir con nosotros y habló de la historia, ¿no? Y que estaba estudiando profesorado de historia, además de, creo que era maestro, no recuerdo, debo haber sido muy chica porque tengo como un vago recuerdo de la conversación que tuvimos con él. Y a mí siempre, creo que en el inconsciente me quedó haciendo ruido, evidentemente me quedó haciendo ruido. Porque si yo me retrotraigo a mi secundaria y tuviera que pensarlo en términos de la profe que tuve en historia en secundaria y... no sé si me sentiría tan identificada. Claro. Sí, reconozco y comparto con vos una persona con la que me tocó conocer durante mi educación secundaria y después en el trabajo, reafirmó la idea de la atracción que tenía por las ciencias sociales. Compartimos esa persona. La verdad que lo tuve muy poco tiempo en la escuela, pero son esas personas que te marcan la posibilidad, esto de decir, wow, qué mundo hay detrás, la otra mirada, con todo lo que ello significa, ¿sí? Entonces, debo reconocer que también formó parte de la decisión. El camino, cuando egresé, era una doble vía. La posibilidad de irme a Chile a vivir con la familia de mi papá para estudiar medicina. En ese tiempo me había
0: sí, era una de las posibilidades.
2: Era una de las posibilidades, me gustaba pediatría. Y la realidad es que no era tan complejo en términos de dinero, porque por ahí se podía resolver con la familia de mi papá, pero sí tenía que volver para atrás un año y terminar el secundario allá. O sea, tenía que hacer el secundario allá para que me pudieran, para poder postularme a una universidad, que es paga, obviamente. Ah. Ah, sí. Y la otra posibilidad, me fui enterando, creo que fue gente del instituto a hablar con nosotros cuando estábamos en quinto año de las carreras que habían, y apareció el profesorado de historia y creo que recordé en parte inconscientemente la conversación de esa persona en ese momento y dije, bueno,
1: ¿por qué no?
0: Y así fue que, bueno, llegó acá a nuestra casa de estudios, a nuestro instituto, a nuestro querido instituto, a estudiar historia, y empieza esta parte de la entrevista donde vamos a charlar qué es estudiar para un profesor de historia. ¿Algo para agregar, Juanpi, a esta parte?
1: No, está muy bien. ¿Cómo marcan lo que impactamos como docente en los estudiantes del día de mañana? ¿Sí? Claro. ¿Cómo un buen trato, una buena enseñanza, una nueva perspectiva, una buena mirada? ¿Cómo te rumbea de ir a Chile a estudiar medicina a estar viendo en Chorechoel? ¿Chole me acá, no?
2: No, en la marca.
1: La
2: repartida.
1: Va bien, no entramos en conflictos. Pero, bueno, ¿cómo te cambia el ser docente? ¿Cómo influye en la vida de cada uno?
0: Claro que sí. Nos vamos a ir a la segunda pausa musical. Vamos con Los Piojos. Pasó Nirvana, ahora vamos con Los Piojos, con Tan Solo, y vamos a escuchar a ver cómo fue eso de estudiar historia acá en nuestro instituto.

0: Bueno, estamos entrevistando a Macarena Yáñez, ella es profesora de historia, con el tránsito en la educación secundaria como profesora y actualmente ejerciendo el cargo de secretaria general de nuestra institución. Y habíamos llegado, bueno, que había elegido estudiar historia y se tuvo que venir a escribir y empezar a estudiar la carrera de profesorado de educación secundaria en historia. ¿Cómo fue eso, Maca? A ver, contame un poco.
1: Yo siempre recuerdo cuando me vine a anotar. Cuando me vine a anotar me acompañó mi viejo. Vinimos los dos, me acuerdo que presenté todos los papeles y bueno, después arrancar a cursar.
0: ¿Quién te recibió la inscripción? ¿Te acordás? ¿Con quién viniste o algo?
1: Me recibió la inscripción Cristina.
0: Bien.
1: Sí, ella me recibió la inscripción.
0: Bien. ¿Y hubo que inscribirse? Y
1: Por supuesto.
0: ¿Módulo introductorio o algo de eso había en ese momento?
1: En ese momento había módulo introductorio, pero no era obligatorio. Así que lo que yo recuerdo es que optimicé ese tiempo para trabajar, porque a mí me tocó durante toda la formación, me tocó elegir, decidir la palabra que cualquiera sí. considere más correcta para colocarle, sí. Trabajar y estudiar. Claro. Porque había que pagar la fotocopia, había que pagar el pasaje, había que...
0: Como la realidad de muchos estudiantes de nuestro instituto, que bueno, la pelean y significa eso, ¿no? Pelean en el día a día. Ahora, por ejemplo, el pasaje del cole está bastante caro y sabemos que les cuesta mucho venir. Hay apoyo con el transporte, pero es difícil igual para todos. ¿Y cómo fue ese encuentro con la carrera? ¿Se disfrutó? Sabemos que el tránsito entre niveles muchas veces es complejo. Sabemos que eras una estudiante muy responsable, pero bueno, tiene que ver con todo esto, ¿no?
1: Sí, es otro mundo. Tanto a nivel superior, aquellos que pasan por la experiencia de la universidad, la realidad es que a lo que viene siendo el nivel secundario, y yo creo que la brecha hoy en día es aún mayor todavía, se amplía mucho más, es totalmente distinto, totalmente diferente. No solamente en la organización de la clase, en cantidad, exacto, caudal de lectura, tiempos, y también

0: también la cuestión de la idea de que poco o mucho los que están, están porque quieren. Claro. Sí, entonces por ahí tiene esa diferencia, esa tensión que sí tiene el aula de secundaria, que es que bueno, que a veces no todos los chicos la están transitando totalmente convencidos.
1: Claro, estamos hablando que la educación superior es una opción y tiene que ver con que no es parte de la educación obligatoria, y eso hace a que quienes estén en este espacio, estamos hablando de nuestro instituto, elijan estudiar historia y están porque quieren, ¿no?
0: Sí. Sí, en ese tiempo, cuando yo empecé a estudiar y hasta que terminé la carrera, los cursados eran todos los días, desde las 6 de la tarde hasta las 11 de la noche.
1: ¿Y en ese momento ya estaba funcionando acá el instituto? No.
0: No, yo hice, si mal no recuerdo, 3 o 4 años en el Salesiano y terminé acá.
1: Claro, claro, sí, sí. Ahora sacando más o menos los tiempos, sí, sí, exactamente. ¿Y fue una trayectoria real? O la trayectoria ideal dice que son 4 años, que uno la transita que sabemos que es la realidad de la gran mayoría de nuestros estudiantes. Los planes de estudio son exigentes en la cantidad de espacios curriculares, y si uno quiere mantener obligaciones, por ejemplo, como trabajar, sabemos que es aún más difícil. ¿Cómo fue ese tránsito qué recuerdos quedan de ese trayecto por la formación docente?
0: No, la trayectoria claramente fue súper real, porque no tuvo nada de ideal. Me demoró un tiempo más, justamente por los tiempos de trabajo, porque se te van, porque por ahí, por estar laburando y todo lo demás, se te van venciendo las materias y tenés que recursarlas y van cayendo las correlatividades ahí en el medio. O sea, no terminé en el tiempo que requiere la carrera, que son 4 años, me llevó un tiempo más, pero creo que
1: consciente
0: a conciencia, valioso, súper enriquecedor, al margen de que después uno tiene que concientizarse que continúa.
1: Claro que sí, es la formación docente inicial que hablábamos y después el acompañamiento una vez que ya egresamos, y con lo que significaba en esos tiempos, decir, bueno, laburo y después venir a estudiar desde las 6 de la tarde hasta las 11 de la noche y ahí recién volver a la casa y al otro día volver a arrancar, no estamos hablando de poca cosa.
0: Sí, no, llegar y llegar a las 11 de la noche, que no es que te corta la vida, no, porque tenés que seguir leyendo y poniéndote al día. Y después arrancar al laburo a las 7 de la mañana, o sea, llegó un momento que llegué a tener 4 trabajos para sostener mi estadía en acá. Y bueno, nada, son cosas que sarna con gusto no pica, dice el dicho, y la realidad es que bueno, valió la pena.
1: Claro que sí. Y siempre, podemos nombrar o no, algunos no lo hacen, otros sí, algún profesor que te haya marcado, algún espacio curricular que digas, wow, que me aportó, seguramente todos, pero digo, alguna anécdota o lo más algo significativo de esa vivencia de la formación docente.
0: Creo que en términos de formación, aludo a 4 o 5 personas que fueron profesores y que de todos creo que tomé algo, no para reproducirlo, sino para tenerlo en cuenta. Son personas que están en actividad, algunos siguen trabajando acá en el instituto, en otros casos no, pero son personas que algo aportan, que aportan como a esa cajita que al finalizar, si bien no está terminada, suman por la manera en la cual se predisponen con el conocimiento, la manera en la cual transmiten el conocimiento, este anteojo que te colocan sobre qué podés hacer vos con ese conocimiento también con los chicos, o sea, todas esas cuestiones que te hacen ver lo maravilloso de la educación, porque lo maravilloso de la educación no está en cuánto leo o en cuánto entiendo sino en qué puedo hacer para transmitirle a este otro algo que yo lo encuentro súper copado y súper interesante y que quiero que le produzca más o menos lo mismo o que lo movilice.
1: Claro que sí, esa educación con empatía, donde el otro se siente involucrado, se siente parte, y esa educación que trasciende las aulas, que tiene significado con la vida, que nos da un saber social como universo de posibilidades, ¿no?
0: Sí. Sí, como universo de posibilidades y también como horizonte emancipador.
1: Exacto, bien, sí, sí. Siempre las palabras justas. Llegamos a ese punto donde, bueno, después de todas estas vivencias, cada uno lo marcan de una manera muy particular, no es lo mismo trabajar todo el día, laburar 4 laburos, estudiar y lograrlo. Llega el momento de egresar y los primeros trabajos. Y ahora compartiendo la tarea con quienes en algún momento fueron tus profesores, volver a tu lugar de querencia, ¿no? Que es como la otra parte de la entrevista, pero nos vamos adelantando un poquito.
0: Sí, volver a la escuela desde otro lugar y encontrarme con gran parte de la gente que estaba cuando yo comencé. Gran parte de los profes que trabajaron conmigo habían sido profes míos. Y bueno, nada, conocerlos también desde otro lugar. Esas cosas que vuelvo a repetir van sumando a que vos digas, ah, mirá, qué copado que está esto, cómo tomar como referente, no por la cuestión de ser profesor, sino por la cuestión de que esa persona se ganó ese espacio humanamente en tu vida. Entonces vos lo convertiste en, no sé si la palabra es referente, pero sí para decir, esto que vos hacés a mí me parece genial y me encantaría poder transmitirlo, sostenerlo o mantenerlo en el tiempo.
1: Claro que sí. Bueno, estamos ya egresando del instituto, estamos por empezar la tarea docente y empezábamos a indagar por ahí. Nos vamos a ir a la siguiente pausa musical. Decíamos que nuestra compañera eligió el rock y ahora nos vamos a otra banda internacional. Me encanta este tema, Thunderstruck. Así que no sé si se dice así, pero creo que sí. Última, el inglés no es lo mío, pero bueno, nos vamos a la pausa musical.

0: Bueno, llegamos al último bloque de nuestro programa de Camino Docente. Hoy estamos entrevistando a Macarena Yáñez, que nos están escuchando en este momento. Y ahora empieza esta parte de la entrevista. Ya charlamos un poco sobre qué escuela fue, cómo fue su formación. Decir, bueno, ahora tengo que empezar a laburar de lo que estudié, y tengo que ir a mi primera asamblea, y tengo que ir a tomar mi primer cargo, y tengo que enfrentar un grupo de clase, más allá de que como docente, ¿no? Ya lo que lo hace uno en las prácticas, esa aproximación que uno va haciendo a las escuelas. Pero, ¿cómo fue esas primeras vivencias en la docencia?
1: Mi primera asamblea, aunque no lo creas, no fui yo. Fue, exacto, fue mi mejor amiga. Fue Caro, la persona en la que confío absolutamente todo. Ella fue y tomé un poquito de horitas, si no recuerdo mal eran 4, en un segundo año, en el turno mañana, en el SEM 7. Ese fue el primer trabajo, segundo año.
0: Aparte, ¿qué significativo? Segundo año en tu propia escuela, en tu pueblo. Bueno, eso habrá estado pensado también, de decir, no, si me tocan ahora en el SEM 25, eres Molina de Chimpay, no tenía capaz, no podías irte hasta Chimpay, y buscaste empezar con algo cerca. Y aparte, segundo año en aquellos tiempos.
1: Segundo año en aquellos tiempos, con 30 y largos en el salón, y con, bueno, buenísimos, pero sí. chispita,
2: claro,
1: plena adolescencia,
2: claro.
1: Y nada, es cuando te replanteas todo, porque decís, bueno,
2: ¿y ahora
1: cómo seguimos? Y es también el momento en el que vos empezás a hacer ese camino, ¿no? Ese recorrido que vos decís, bueno, quiero ser profe, a ver cómo puedo hacer para que mi trabajo sea
2: placentero
1: y que mi trabajo sea significativo para quien está enfrente mío. Y bueno, y eso todo hay que ir, es como la gotita que va de a poquito, colaborando para poder lograrlo.
0: Y como nos marcabas al principio, transitaste otras escuelas, fuiste tomando otros cargos, otras horas, y obviamente fuiste accediendo a más trabajo. ¿Cómo fue ese proceso? ¿Otras instituciones que recuerdes? ¿O apuntaste siempre a la Marque? ¿Cómo fue eso?
1: No, transité por varias escuelas, transité por la SRN 55, lo que es actualmente la SRN 55, también estuve en el C13, estuve en el 47, en el CENS 14, muchos años, formación de adultos, en el 7 también formación de adultos, no solamente en el diurno. Pomona, la escuela, el SRN 139, y el SET 20 de la Marque. Son, creo que no me olvido ninguno, pero siempre fue lo que es Beltrán, la Marque y Pomona y Chuela.
0: Claro, y bien vale sacar la cuenta y contarlo que es una amplia experiencia en niveles y modalidades, escuelas técnicas para adultos, diurnos, donde uno enfrenta cada realidad de una manera diferente y va, como quien diría, adaptando sus prácticas a esta variabilidad, ¿no? Y lo que significa conocer prácticamente todo la educación secundaria.
1: Sí, sí. Útil, por cierto.
2: Claro.
1: O sea, yo creo que uno no tiene que privarse de experiencias. El privarse de experiencias, primero, que quizá nos deja en la comodidad de hacer siempre lo mismo. Para mí son desafíos, no son cambios, son desafíos. Y todos los desafíos dejan un aprendizaje. Y sirven y son útiles en cualquier momento, o ya sea para experiencia personal tuya y decir, a este lugar no vuelvo más porque no me siento cómoda, o decir, realmente mirá lo que puedo en otro lugar llevar, como ser semillitas que vamos transportando ideas por diferentes lugares.
0: Y para el lugar que estás ocupando ahora, que es la Secretaría General, sos integrante del equipo directivo, en cierto modo, acompañás las sesiones del consejo directivo, hay que poner una mirada, aconsejar al director en ocasiones quizás, y qué importante tener esa mirada amplia de todo lo que es el sistema, del sistema de la educación secundaria. ¿Y cuándo llega el momento de decir, bueno, a ver, podría ir a, porque hay que concursar, hay que presentar un proyecto, y alguien te habrá dicho, che, Maca, vos sabés que sale este cargo en el instituto? ¿Cómo fue esa idea de decir, bueno, vamos a probar por acá? Porque no es una decisión menor, ¿no? La que tomaste.
1: No, en el 2020 nació mi hija, y en el 2021 me reincorporé de la licencia del nacimiento de mi hija. Por ahí...
0: Nació en plena pandemia.
1: Nació en plena pandemia, con poca sociabilidad, aunque hoy en día le encanta estar con gente y le encanta hacer cosas, pero bueno, le tocó nacer en pandemia. Al reincorporarnos a la escuela, la verdad es que... formó parte de las decisiones, es como que apareció esto, esta posibilidad, y yo dije, ¿por qué no? Porque claro, es un espacio de aprendizaje, y bueno, nada, me puse a armar mi currículum, a juntar mis papeles, a estudiar y a prepararme para la entrevista, y con eso éramos muchas las personas que nos postulamos en ese momento para el cargo. Y nada, me presenté, me fue bien, quedé primero en orden de mérito, licencié mis 25 horas de secundaria y también forma parte de una decisión ligada a la maternidad, claro, porque la realidad es que yo deseé mucho ser mamá, quise mucho ser mamá, y la realidad es que por ahí la vorágine de la escuela en sí, si bien me encanta estar con los chicos, quita mucho tiempo. Claro. Entonces, este cargo también me permitió concentrar, organizarme, ordenarme, para compartir tiempo con ella, y me permite también como esto de explorar, de esto que vos decís, de haber transitado por diferentes modalidades de la escuela secundaria y demás. Bueno, esto también es una forma de explorar un lugar más en educación.
0: Claro que sí, y bueno, quienes compartimos con ella la tarea cotidiana y no, ella nos toca acompañarnos en forma muy particular a cada uno, y yo en modo personal se lo agradezco. Tiene que ver con eso, ¿no? Y sabes que Maca siempre te entiende y te explica y te vuelve a explicar y te da una mano, una licencia, que es lo que conviene, y eso hace a la experiencia. Y también remarco esto, que son elecciones de vida, en la vida profesional, donde uno va tratando de hacerlo lo mejor para uno, y así llegan las decisiones. ¿Cómo fue esa experiencia de concursar para quienes nos escuchan, prepararse? Y porque, bueno, este nivel, como sabemos, no se toman los cargos en las asambleas públicas, sino que es un, como dijiste, fue numeroso, y hay que prepararse muy bien para rendir, ¿no?, para un concurso.
1: Sí, lleva mucho tiempo. Bueno, la experiencia en primera instancia cargada de nervios, porque venís, tenés una instancia para rendir. En ese momento estaba organizado de esa manera el concurso, para rendir escrito, dar cuenta de conocimiento en relación a la normativa, no solo del nivel, sino normativa a nivel general en educación. Y después, nada, atravesar una experiencia de entrevista, de poder dar cuenta cuáles son los motivos por los cuales vos estás interesado en formar parte de nivel superior, y siempre digo lo mismo, es sumar una experiencia.
0: Claro que sí. Maca, la verdad que hermosa la entrevista, y siempre remarco lo mismo, cómo nos conocemos a partir de este lindo programa. Como para ir cerrando la entrevista y como para ir haciendo un cierre a este programa, nosotros les pedimos a nuestros entrevistados que nos haga una reflexión sobre el ser docente. ¿Qué es para Macarena Yani el ser docente?
1: El ser docente es una multiplicidad de factores que coinciden en una persona y también en otras personas. El ser docente es, vos sos docente y sos profe en tu casa, con los chicos en la escuela, sos docente con otros compañeros, está entrecruzado por una multiplicidad de factores Es una tarea ardua, es una tarea grata y es una tarea que a nosotros nos permite compartir desde el amor y desde la amorosidad, si querés llamarlo, o desde el cariño, desde lo que sea, para sembrar esa semilla de pensar en un mundo que tenga buenas personas en algún momento.
0: Claro que sí, y quienes compartimos la tarea, ya lo dije, pero lo decí con ella directamente, sabemos que así lo entiende y así lo transmite, y tenemos la suerte de tenerla acá de compañera. Maca, ¿cómo? Esta es la pregunta que generalmente le dejo a Juan Pablo, pero le voy a hacer hoy. ¿Cómo se ve la Maca de acá 5 años, a un futuro no muy lejano? ¿Proyectos? ¿No? Porque uno en su momento tiene que ver con ciertas decisiones de la vida. ¿Cómo se piensa la Maca de acá 5 años, por decirlo? ¿Puedo ponerle un tiempo? ¿O no?
1: De acá 5 años, en principio, volver al aula. Este año me tocó dejar el aula. Estoy en un cargo, además de estar acá como secretaria, estoy en un cargo que tiene más tinte administrativo, que es la preceptoría, pero también hoy en día, con cómo están pensadas las SRN, tiene mucho de tutoría, mucho de acompañamiento a los chicos. O sea, hoy en día la preceptoría es vista desde un lugar totalmente diferente al que era vista hace 10 años atrás, 15. Es otra la tarea nuestra y
2: mucho
1: es
2: más
1: otro,
2: cercana a los niveles.
1: Exacto, mucho más cercana a los chicos, mucho más cercana a las familias. Quisiera retomar el aula, uh-huh. el aula de secundaria, que es el espacio que extraño. Yo siempre digo, a mí el aula en cierto modo me llena de vida. No sé si por ahí seguir compartiendo también lo administrativo desde otro lugar, no lo sé, porque también es una tarea que me gusta. Pero estar con las chicas, con los chicos, acompañar, ver esa cara del que dice, del que está pensando en su cabeza, che, te estoy entendiendo. Claro. Esa cara no tiene precio.
2: Claro.
1: Esa mirada no tiene precio.
0: Bien, me parece que está bueno. Yo la veo en esa, la veo. Y tiene que ver con quién es Macarena. Así que de alguna manera se la vamos a aceptar a esta respuesta, y sí la vemos acá nosotros como ligada a la educación, cercana a la docencia y trabajando mucho, que es lo que viene haciendo en todo este tiempo. Bueno, gracias por pasar por Camino Docente, Maca. La verdad que fue muy lindo entrevistarte, fue un placer, y te dejo unas palabritas para el final del programa.
1: No, gracias a ustedes por la invitación, por querer abrir este espacio para poder expresarse. Uno no muchas veces tiene momentos en los cuales puede expresarse en relación a la tarea que realiza o a cómo llegó a donde está. O por ahí quizás se encuentra en esos planteos cuando está lavando los platos, viste, que te da por reflexionar, y no precisamente sentarse y a conversar de esta cuestión, y agradecida del espacio, agradecida de la educación, que es no solo es el lugar que me permite vivir económicamente, sino también me permite hacer algo que me encanta hacer.
0: Claro que sí, y gracias por ese hermoso cierre. Nos vamos con el último tema musical. El programa de Maca va a tener 4 canciones, 4 cortes, y cerramos con el pogo más grande del mundo, Jijiji de Los Redondos, y nos vemos en una próxima emisión de Camino Docente. Chau, chau.

Es la hora 16:06.

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Hola, ¿cómo les va? Bienvenidas, bienvenidos. La verdad que me da muchas ganas de contarles esta historia que seguramente en parte conocen, pero es uno de los momentos más gloriosos de la historia argentina, más épicos, donde hay mucho de colectivo, mucha gente participó en esta epopeya y hubo un cerebro conductor, un genio que se llamó José de San Martín. Estamos hablando nada más y nada menos que del cruce de los Andes.

0: Quería agradecerles a tantos seguidores, ya somos más de 120.000. Y por supuesto a la gente de YouTube que nos mandó esta plaqueta de reconocimiento. Más de 100.000 seguidores, queremos llegar a la otra plaqueta, así que por favor síganse suscribiendo. Muchísimas gracias a ustedes, muchísimas gracias YouTube. Primero unas breves palabras sobre San Martín, que seguramente conocerás, pero por las dudas. Muchacho nacido en Yapeyú en 1778, viaja jovencito a España, se incorpora al ejército español, participa en las campañas de África, en Argelia, en Marruecos. A los 15 años ya es capitán. Bueno, una carrera militar extraordinaria en España. Vuelve a su patria a participar de las guerras de independencia. Llega en 1812. Ya demuestra su capacidad estratégica increíble en San Lorenzo. Un hombre que participa muy activamente de la política local, en el Partido Morenista, la famosa Sociedad Patriótica. Participa en el derrocamiento del impopular primer triunvirato rivadaviano. Es un hombre que tiene grandes chances de transformarse en el director supremo, cargo que había creado la Asamblea del 13, que es casi contemporánea a la Batalla de San Lorenzo. La Asamblea comienza en enero del 13, el combate de San Lorenzo febrero del 13. Pero ustedes saben que los intereses políticos empiezan a desconfiar de este correntino rebelde con ideas un poco revolucionarias. El presidente de la Asamblea era nada más y nada menos que Carlos de Alvear, un hombre muy cercano a Inglaterra, que decide correrlo del escenario político, mandarlo bien lejos a reemplazar a Manuel Belgrano, que venía de las derrotas de Vilcapugio y Ayohuma. Belgrano y San Martín se admiran mucho, se comprenden mutuamente, están un mes realizando el ejército del norte, pero San Martín tiene otra idea. Ha conocido un hombre que va a hacer la diferencia en la guerra de independencia, que se llama Martín Miguel de Güemes. Lo conoce en Buenos Aires, van juntos al norte. San Martín queda muy impresionado de la capacidad de este hombre genial, que es Martín Miguel de Güemes, y le encarga la defensa de la frontera norte porque él tiene otro plan, que es el plan continental. Baja a Córdoba, se reúne con su flamante amigo, una persona que acaba de conocer, pero que va a ser uno de los grandes amigos de su vida, Tomás Guido, y en Saldán empiezan a planificar esta epopeya aparentemente imposible, cruzar la segunda cordillera más alta del mundo, cuatro cadenas montañosas, la última, el Espinacillo, que tiene 6.000 metros promedio. Bueno, todo eso lo van planeando y San Martín pide que lo nombren gobernador de Cuyo. Esto ocurre en 1814. Llega a una provincia con un plan colaborativo, es decir, del lado chileno patriotas, del lado argentino patriotas, para hacer una de las operaciones militares más grandes de la historia de la humanidad. Escuchá bien esto, de la humanidad. ¿De qué se trata? Bueno, justamente estamos en una situación dramática en América Latina. Bolívar ha sido derrotado, toda América Latina está en manos españolas, con excepción de estas provincias rebeldes del sur que tienen dos o tres focos muy importantes a tener en cuenta. Por un lado, el norte, en manos de Güemes, resistiendo todo lo que puede los avances españoles. Tucumán, donde se está decidiendo el futuro político de nuestro país. Y Mendoza, donde San Martín está pensando y preparando este cruce extraordinario. Antes, una cosa muy importante que se suele pasar por alto y es muy importante políticamente, la participación activa de San Martín en el Congreso de Tucumán a través de los tres diputados collanos, que son Laprida, Oro y, por supuesto, Tomás Godoy Cruz. Estos diputados sanmartinianos van a impulsar la declaración de la independencia porque San Martín quiere cruzar a Chile como el general de una nación independiente. Por lo tanto, si a alguien le debemos el impulso y que se decida rápidamente la declaración de la independencia, es también a José de San Martín. Es importante saber por qué San Martín decide hacer el cruce de los Andes. Él sabía que el centro del poder español, militar, político, económico, estaba en Lima. Por lo tanto, hasta no terminar con ese poder virreinal de Lima, la cosa no iba a cambiar. Ahora, ¿cómo llegamos a Lima? Se había demostrado que la ruta del Alto Perú era altamente riesgosa, muy peligrosa, infructuosa, y en todo caso había que hacer una tarea defensiva, para lo cual la acción de Güemes estaba perfecta en ese lugar. Por lo tanto, para llegar a Lima, elige un camino complicado, que es cruzar a Chile y de allí embarcarse y entonces sí dar la batalla final en Lima. Esto era, tenía sus enormes complicaciones, iba a llevar más tiempo, pero era la forma de terminar definitivamente con el poder colonial español en América. ¿Cómo planea el cruce José de San Martín? Van a ser 3 años de preparativos para esa semejante epopeya con gente muy interesante como Álvarez Condarco, el jefe del espionaje, que le va a brindar información valiosísima sobre los pasos, la situación del enemigo y demás. Fraile Beltrán, que se encarga de toda la logística, la fabricación de las municiones, la ropa, los puentes plegables, toda esa locura que se va a poner en marcha en enero de 1817, cuando se decida hacer el cruce de los Andes. Lo planea en 6 columnas, de la primera a la última hay 1000 kilómetros. La primera está en La Rioja y la última al sur de Mendoza. Estas 6 columnas van a tener distintos objetivos, 2 columnas centrales por donde va a pasar el grueso del ejército, que van a estar distribuidas entre San Juan y Mendoza, y las otras columnas con alguna actividad distractiva para confundir al enemigo. Antes de esto, hay un año de actividad de espionaje, fundamentalmente llevada a cabo por mujeres, que van a pasarle al enemigo información completamente falsa. Fíjense qué interesante que de los 15 pasos posibles, el enemigo va a custodiar justamente aquellos por donde el ejército no pasa. Es decir, que la acción del espionaje fue 100% efectiva. Los Andes es una zona semidesértica o desértica, depende de qué estamos hablando. 4 cordones montañosos, o sea, no pensés la idea de subo y bajo, porque subo y bajo, subo y bajo, subo y bajo, 4 veces, y la última, como dijimos, con un promedio de 6.000 metros de altura. Hubo que preparar la comida, donde hubo ahí el ingenio que traían los huarpes, con comidas preincaicas o incaicas, como el charquicán, que era una especie de guiso que se hacía sólido y se le grababa caliente, donde había mucho componente de picante, de cebolla y ajo para aguantar el soroche o el mal de altura, la ropa, había que abrigar hasta los animales, 14 grados bajo cero durante la noche, 30 grados durante el día, una amplitud térmica tremenda, había que tener todo eso en cuenta y eso, todo eso se ensayó, se preparó durante 3 años y finalmente se concretó en 20 días en el verano del año 1817, una hazaña verdaderamente extraordinaria, porque San Martín lo tenía claro, decía: lo que no me deja dormir son esos montes, ¿no? Cuando escribía esa carta tan hermosa que habla de que se sabía un ser humano, que sabía que estaba llevando a 5.000 personas a cruzar la segunda cordillera más alta del mundo. No le tenía miedo al enemigo, temía qué podía pasar en esas alturas. Se calculó todo a la perfección. Por ejemplo, se llevó el doble de ganado que se necesitaba y murió a la mitad en el camino, por ejemplo, ¿no? Se llevó el doble de ropa, el doble de alimento, el doble de munición. Mucha gente murió en el cruce, por supuesto, porque había zonas tremendamente difíciles para pasar con las mulas, con los cañones, con todo. Bueno, ahí vino la genialidad de Fraile Beltrán, que inventó unos puentes plegables para cruzar esas quebradas inmensas. Todo esto se puso en marcha y, por supuesto, fue fundamental, como dice San Martín, la solidaridad del pueblo cuyano, ¿no? De San Luis, de San Juan, de Mendoza, que donaron hasta lo que no tenían para que eso se pudiera realizar. Así que estamos hablando de una obra colectiva que tuvo sus resultados altamente exitosos. Bueno, estas columnas que tenían sistemas de comunicación visuales, chasquis, imagínense, 1000 kilómetros entre la primera y la última, van a cruzar, van a librar las primeras escaramuzas, se van a juntar con una diferencia en algunos casos de 6-8 horas, imagínense cómo estaba calculado esto, para brindar el combate que va a cambiar, esto no es ninguna exageración, que va a cambiar la historia de América, que es el combate de Chacabuco. La batalla de Chacabuco, que se libró el 12 de febrero de 1817, fue durísima y se destacó particularmente el batallón 8 de infantería, integrado por pardos y morenos, es decir, por afros, que luchaban por su propia libertad y la libertad del continente. San Martín destaca especialmente el coraje de ese batallón 8. San Martín se compromete directamente en el combate, es un combate cuerpo a cuerpo durísimo, donde los españoles son batidos de una manera increíble, con una gran capacidad estratégica, un ataque envolvente que los sorprende y los destroza. Realmente las cifras son elocuentes, hay más de 500 muertos del lado español y del lado nuestro no llegan a 100. Una batalla muy importante que va a cambiar la suerte de América, sin ninguna duda. Bueno, vino la liberación de Chile y se escapaba el carnicero, como le decían a Marcó del Pon, un salvaje jefe español que había perseguido, torturado mujeres, niños, una persona tremendamente despreciable, que cuando San Martín manda un delegado, antes del cruce, Álvarez con Darco, le dice: seguramente su jefe es un indio que firma con mano negra, ya lo vamos a agarrar. Quiso el destino que, huyendo Marcó del Pon, San Martín manda a uno de sus hombres más bravos, nada más y nada menos que el cura Aldao, que va a tener después una vida de leyenda en las guerras civiles, a perseguirlo, lo captura, lo trae enjaulado a Marcó del Pon, se lo presenta encadenado a San Martín, y San Martín le dice a Marcó del Pon: general, venga esa mano blanca. Bueno, antes de partir hacia Lima, San Martín decide dar esta orden general, que es muy conocida, pero que nunca está de más leer. Orden general del 18 de julio de 1819. Compañeros del ejército de los Andes, ya no queda duda de que una fuerte expedición española viene a atacarnos. Sin duda alguna, los gallegos creen que estamos cansados de pelear y que nuestros sables y bayonetas ya no cortan ni ensartan. Vamos a desengañarlos. La guerra se la tenemos que hacer del modo que podamos. Si no tenemos dinero, carne y un pedazo de tabaco no nos han de faltar. Cuando se acaben los vestuarios, nos vestiremos con las bayetitas que nos tejan nuestras mujeres. Y si no, andaremos en pelotas como nuestros paisanos los indios. Seamos libres y lo demás no importa nada. La muerte es mejor que ser esclavos de los maturrangos. Compañeros, juremos no dejar las armas de la mano hasta ver al país enteramente libre o morir con ellas como hombres de coraje. José de San Martín, muerte es mejor que ser esclavos de los maturrangos. Te puedes sentir muy orgulloso, orgullosa como argentino de esto, porque es una de las epopeyas militares más grandes de la historia de la humanidad. De eso estamos hablando. Nos vemos la próxima, espero que te haya gustado. Suscríbete y activa la campanita para enterarte en qué andamos y los videos que vamos subiendo. Hasta la próxima.
1: Es la hora 18. Un minuto.

0: Gracias. Alejandro Lerner.
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0: Gracias.
1: En esta ocasión vamos a hacer una fecha sola acá y es la intención de grabar un disco en vivo, así que van a salir todas sus voces.

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0: tras nuestros techos.
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2: El ferrocarril en la Patagonia, vida y muerte de los pueblos pequeños.
1: Lo narra el profe Silvio Winterbaum.
2: En lugares muy alejados de las grandes ciudades, muchas veces el ferrocarril es casi la única comunicación existente. A través de él, los pobladores pueden visitar a sus familias, recibir las mercaderías que necesitan o enviar su producción a los lugares de destino. Y alrededor de las estaciones se agrupan viviendas que terminan dando vida a un nuevo pueblo o ciudad. Así, en territorios donde solo había población dispersa, la presencia del ferrocarril estimuló la formación de ciudades y el desarrollo de nuevas actividades económicas.
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2: La línea ferroviaria que hoy va desde Bahía Blanca hasta Zapala, en Neuquén, fue encargada por el gobierno a empresarios ingleses para una posible guerra con Chile que entonces se creía inminente. Llegó en 1897 a Río Colorado, en 1899 a Estación Limay, hoy Chipoleti, y en 1913 hasta Zapala. Alrededor de sus estaciones se formaron todas las ciudades del Alto Valle del Río Negro y también la ciudad de Neuquén. Permitió el desarrollo de la actividad frutícola y la estación Zapala recibió durante décadas la producción ganadera de la zona sur de Neuquén Hasta 1993 transportó pasajeros, hoy solo transporta cargas. La línea que hoy va desde San Antonio Oeste hasta Bariloche fue construida por el Estado a partir de la Ley de Fomento de los Territorios Nacionales. Comenzó a realizarse en 1908. En 1913 estaba en Maquinchao y recién llegó a Bariloche en 1934. Balcheta, Los Menucos, Sierra Colorada, Maquinchao, Ingeniero Jacobasi, Pilcanilleu, Nahuel Nilleu y Comayo son algunos de los pueblos que se formaron alrededor de sus estaciones y que dieron vida a la línea sur de Río Negro. También fue muy importante para el desarrollo turístico de Bariloche. En la década de 1990 fue cerrada por el gobierno nacional y luego reactivada por la provincia de Río Negro. Hubo muchas otras líneas ferroviarias en la Patagonia que cuando fueron creadas dieron vida a los pueblos que atravesaban y al cerrarse dejaron pueblos fantasmas. Es el caso del Ferrocarril Central del Chubut, creado en 1886 por iniciativa del inmigrante galés Lewis Jones, que recorría el tramo Puerto Madryn-Trelew y se inauguró en 1888. Más adelante se extenderían ramales hasta Las Plumas, Rawson y el dique Florentino Ameguino, pero la línea dejó de funcionar en 1961, transformando en pueblos fantasmas a Las Chapas, Campamento Villegas, Laguna Grande y Boca de la Zanja, hoy reducidos a su mínima expresión o directamente deshabitados. En 1910 comenzó la construcción del ferrocarril que unía Comodoro Rivadavia con Sarmiento. Se inauguró en 1914 y fue pensado inicialmente para llegar hasta la cordillera. También se construyó un ramal que llegaba a Radatili. Fue utilizado para el transporte de lana, hacienda, productos agrícolas y más adelante de petróleo crudo. Cuando el gobierno lo cerró en 1978, desaparecieron pequeños pueblos como Enrique Germit, Holdich y otros. En 1909, por iniciativa del gobierno nacional, se comenzó a construir el ramal que unió Puerto Deseado con Las Heras, pensado también para llegar hasta la cordillera y trasladar la producción de las estancias laneras de la zona. Comenzó a funcionar en 1915 con gran éxito de cargas y pasajeros. En la década de 1960 comenzó a declinar y fue cerrado en 1978, haciendo desaparecer pueblos como Pampa Alta, Antonio de Viedma, Tehuelches, o dejando en su mínima expresión a otros como Coluel Caique y Jaramillo. seguramente el ramal ferroviario más conocido de la Patagonia sea el viejo expreso patagónico, conocido popularmente como La Trochita. Durante muchos años unió la localidad de Ingeniero Jacobacci en Río Negro con Esquel, Chubut. Actualmente funciona como tren turístico entre Esquel y el Maitén. Llamado así porque circula por una trocha, ancho de vías, angosta, de solo 75 centímetros de ancho, este ferrocarril fue planificado como parte de una red que uniría distintos puntos de la Patagonia. En 1921 se acordó comenzar a construir este ramal y conectarlo con la red ya existente en el valle inferior del río Chubut. En los años siguientes, además de aportar al crecimiento de toda su zona de influencia, este ramal se fue convirtiendo en un atractivo turístico. En 1992, cuando el gobierno de Carlos Menem decidió cerrar la línea, hubo importantes protestas y fueron los gobiernos provinciales los que se hicieron cargo de mantenerla en funcionamiento. En 1999 fue declarada Monumento Histórico Nacional y actualmente circula solamente entre Esquel y el Maitén.
1: Hasta aquí compartimos un nuevo episodio de Pensar la Patagonia, un podcast con temáticas patagónicas que permitan reflexionar desde el presente sobre la historia, los protagonistas, la economía, los pueblos originarios y la actualidad de nuestros territorios patagónicos. Pensar la Patagonia es una producción de la editorial Pido la Palabra, guión y conducción, el profesor Silvio Binderbaum. Producción general, edición de sonido y locución. ¿Quién te habla? 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Allí es posible acceder al catálogo y a bibliografía y videos de libre acceso sobre los más diversos temas de nuestra agenda, que es, por supuesto, la de nuestros territorios. Hasta un próximo episodio. Nos volvemos a encontrar dentro de muy poco por esta misma vía.
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La ESI tiene un fuerte respaldo teórico. ¿Por qué? Porque nos ayuda a desarmar desigualdades que se construyen socialmente. Simone de Beauvoir decía, no se nace mujer, se llega a serlo, porque las diferencias no son naturales, son culturales. Bourdieu nos habló de la dominación masculina y cómo se reproduce en la vida cotidiana. Foucault nos enseñó que la sexualidad es un espacio de poder, donde las normas sociales nos dicen cómo debemos ser y comportarnos. Wyatt nos ayuda a visibilizar las luchas travestis y trans dentro de la escuela. Kimmel nos hace pensar en la construcción de la masculinidad hegemónica y el miedo que genera la diferencia. Y los aportes de Fabri traen los feminismos populares a la escuela para cuestionar los amores románticos, los celos y las violencias naturalizadas. La ESI es un derecho y no se negocia.

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Tres. 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Gracias.

Instrucciones para triunfar en el oficio. Hace 1000 años dijo el sultán de Persia, ¡qué rica! Él nunca había probado la berenjena y la estaba comiendo en rodajas aderezadas con jengibre y hierbas del Nilo. Entonces el poeta de la corte exaltó a la berenjena, que da placer a la boca y en el lecho hace milagros porque, para las proezas del amor, es más poderosa que el polvo de diente de tigre o el cuerno rayado de rinoceronte. Un par de bocados después, el sultán dijo, ¡qué porquería! Y entonces el poeta de la corte maldijo a la engañosa berenjena, que castiga la digestión, llena la cabeza de malos pensamientos y empuja a los hombres virtuosos al abismo del delirio y la locura. Un insidioso, de esos que nunca faltan, comentó, recién llevaste a la berenjena al paraíso y ahora la estás echando al infierno. Y el poeta, que era un profeta de los medios masivos de comunicación, puso las cosas en su lugar. Yo soy cortesano del sultán, no soy cortesano de la berenjena.

Muy buenas noches, mil gracias por estar presente para demostrarle a todos los que nos discriminan, a nosotros, al grupo pesado, el grito de ustedes quiero escuchar en mi corazón.

0: Para la canción que viene, pido un fuerte aplauso para un hermano de la banda, Juan Casanova.
1: Feliz cumpleaños, familia.
2: Gracias, Juan.

0: estaba en nada bien.
1: Estaba calmo.
2: Estaba así.
0: Y empezó a cantar así.
3: Quiero ver, quiero entrar.

Es la hora 19:58. Es la hora 19:58.